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3: Hola, hola, Katica, ¿cómo estás? Buenas tardes, con Andrés aquí regresando a casa. Porfa, ¿puedes poner una cancioncita? Sería Cowboys from Hell de Pantera, por favor. Gracias, te quedé agradecido. Chao, buena tarde.

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2: Hola, buenas noches. Cata, ¿cómo estás? ¿Me podrías regalar, por favor, Song to Say Goodbye de Placebo?
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1: Hola, Cata. Ojos bonitos. Oye, pues poner este Timosh.

conmigo, vamos a bailar.

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2: Hola amigos de Radioactiva, hoy quisiera escuchar algo de Alice in Chains.

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1: Hola Cata, ¿cómo vas? ¿Podrías ponerme Hey de Pixies, por favor? Been trying to meet you.

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2: Tata, hazme un favor, déjame escuchar American de Rammstein.

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6: Hola, Katica, buenas noches, ¿cómo estás? Espero te encuentres muy bien. Iba a pedir a Billy Idol, pero pues ya sonó. Entonces, no sé si es posible escuchar a Styx con Mr. Roboto. Ha sonado en Radioactiva, entonces, pues, sería bueno escucharla, que hace rato no la escucho. Chao, Katica, muchas gracias.

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1: En la radioactiva, el día de hoy quiero escuchar Smells Like Teen Spirit de

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6: A mí el fútbol no me gusta, a mí me gusta la ingeniería civil.
7: No, nada, nada para allá, bobo.
8: 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Son las
1: 7:50 y ya vienen las niñas lindas a Radioactiva.
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5: 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Son las
6: 8:49 en Las Niñas Lindas Bailan Rock and Roll.
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1: 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Y la copa también. Linkin Park, ganador del Mundial del Rock 2026.

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0: Si arrancamos una mañana con los sonidos de Lenny Kravitz, sin duda es una buena mañana para recibir a lo menos peor del gallo. ¿Cómo están? Buenos días, bienvenidos a todos los que están por ahí conectados, a los que levantan la mano, los que se van tomando un café hasta ahora y se van dejando acompañar por el planeta rock. Un abrazo para Medellín, Medallo, papá, que se les quiere un montón. Gracias por aguantarnos por allá. Y para todos los que están conectados en cualquier parte del mundo a través de radioactiva.com o de la aplicación o donde estén. Un abrazo para todos. Vamos a empezar esta mañana que va a tener 4 horas, por si usted apenas se está enterando. Los sábados aquí recordamos lo que no estuvo tan mal esta semana en el gallo de Radioactiva. Así que nos pillamos, ya saben ustedes, desde las 8 de la mañana y hasta el mediodía. Así es que empecemos esta mañana que va a tener muy buenos sonidos. Si quieren escuchar a Benson Boone, a Limp Bizkit, a The Strokes, a Coldplay, a Oasis, a Franz Ferdinand, van a llegar por aquí. Por eso, simplemente ustedes déjense llevar por este planeta rock y por lo menos peor del gallo, que empieza fuerte, empieza contundente, porque Pacho nos puso a tomar difíciles decisiones esta semana. Así arrancamos nuestra mañana de lo menos peor del gallo.
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0: prefiere?
1: Ha decidido qué hacer.
0: ¿Usted qué prefiere?
2: A ver.
0: ¿Usted qué prefiere? Porque señora, es que la vida se trata de tomar decisiones.
2: Sí.
0: Y uno muchas veces etiqueta las decisiones. ¡Ay, que esa fue una buena decisión! ¡Ay, que cobrar el último penal fue una mala decisión! Pero son decisiones que hay que tomar en la vida, simplemente eso. Lo que pasa es que nosotros las etiquetamos. ¿Okay?
2: Listo, mi sí, papá. Sí. Pero, pues, pasa, uh-huh, pasa.
3: Es un trámite.
0: Pasa, sí. Uh-huh. Exacto. ¿Usted qué prefiere? ¿Usted qué prefiere? O sea, uh-huh, tiene que tomar una de estas opciones. No hay forma de salvarse, le toca escoger una.
2: A ver.
0: ¿Usted prefiere ser devorado por un gran tiburón blanco?
2: En penales.
4: No, pero Pacho también poniéndose la soga al cuello.
0: O sea, así va a llegar.
3: ¿Y cómo se llama el tiburón? ¿Teófilo?
0: Se lo va a devorar a usted así. Como hacen ellos.
2: Sí, claro, guau. Así como hacen ellos. Ay, ahí viene el tiburón, ahí viene el tiburón. Listo.
0: Eso, así llega el tiburón blanco, pero así Cata se la va a comer por pedacitos. Así.
2: Sí.
0: Así.
4: Sí, con agonía. Con agonía.
0: Este ojito. Este ojito. Y el tiburón se la va devorando por pedazos.
2: Sí, ok.
0: O ser golpeado hasta la muerte por un gorila así gigantesco.
4: Uy, no, Pacho, ¿qué es eso?
2: No, pero.
0: Hay que escoger. Hay que escoger.
2: Y. A ver,
3: pues yo creo.
4: No, pues preguntémosle a los hinchas cómo se siente ser de oro.
2: Yo creo que Pacho hubiera preferido el gorila, ¿sí?
4: Sí, obvio, gorila que me aplaste el cerebro.
0: Sí, ¿para qué?
3: Sí, claro, eso llorar por un tiburón es...
0: El Peñarol gorila de esta semana.
3: Bueno, también puede elegir los dos.
4: No, yo prefiero el tiburón.
2: ¿Cuál es más instantáneo?
4: Uy, el tiburón.
2: ¿El tiburón? Sí.
4: Claro. Si uno se desangra más rápido.
2: Sí, sí, sí, sí.
3: ¿Será que de un mordisco no queda uno ya inconsciente y no siente más?
4: Creería yo también.
0: Del tiburón, sí, es que el tiburón llega y está listo.
4: Si no vio el sábado, ay, ya no.
0: Catalina, eso nunca lo esperé.
4: Qué pena, Pacho, es que me vi el partido y tengo demasiado material.
2: ¿A qué se la un poquito, hombre?
0: Catalina, de verdad.
4: Pero pues mañana, el miércoles hablamos con el de mañana de Millos.
0: Cata y yo le llevé chapulines.
4: No, por eso. Yo creo que hay algo se rompió.
0: ¿Cómo le pagan a uno? Bueno, ya pena. Catalina sí, dijo que quería que se la mascara un tiburón. ¿Y ustedes?
3: Yo prefiero el tiburón, definitivamente. Sí,
2: ¿sí?
4: Eso
2: no. ¿Sí?
4: La llevó el
3: sí,
4: tiburón.
3: Sí, porque okay, son los que sean pedacitos. Esos son mordiscotes. Y ya, si no es en el primero, en el segundo, yo sé que ya no voy a sentir nada más.
0: ¿De verdad?
3: Voy de tiburón.
0: O sea, es que, más que mejor dicho, gorila llegue y pa,
3: claro,
0: pa, pa.
3: Sí. Como dijo Rodallega, prefiero el tiburón.
2: No, yo sí creo que el gorila de alguna u otra manera sufre uno menos. Es que la agonía de estar bajo el agua, usted entre ahogándose y doliéndole claro, el mordisco, eso duele más que...
3: Usted lo dice nomás.
4: Lucharía más por su vida en tierra en agua.
2: Corro más, claro. Sí, me escondo. Le digo, no, por favor.
3: No más para cantarle, suéltame gorila.
0: No, porque él lo vuelve a alcanzar y vuelve y le mete la mano. Vuelve y lo casca.
2: Sí, debe ser.
3: Las opciones no hay escapatoria.
0: O sea, igual va a morir.
3: Sí, igual le van a dar.
0: Bueno, que tiene que escoger qué muerte prefiere de esas dos.
4: Como Leonardo DiCaprio en El Renacido. En la película esta que bueno, le cogió un oso.
0: Revenant.
2: Sí.
4: Sí.
0: Eso es.
2: Que le arranca media cara y eso. Sí.
4: Exacto. Que el oso le da mil vueltas. Pero no lo mata, ¿no? No, no lo mata.
2: No, no.
4: Pero lo deja.
2: Sí, al borde de una infección y morir. Pero yo me voy por el lado del gorila, Pacho. A mí sí que me meta la mano, pues, un gorila.
4: O sea, usted quiere luchar.
2: Sí.
4: Sí, bueno, pues.
2: Yo saco ahí mi lado espartano.
0: Luchar, va a intentar salvar su vida, pero pues solamente se lo va a...
2: Los gorilas no se asustan así como los perros con piedras invisibles, como...
0: No.
2: Como que uno agarra algo del piso y como que corra, ¿no? No se
0: asustan.
2: No.
4: Pues no sé, probemos.
3: Sí, soltémoslo en la selva.
4: Sí.
3: A ver. Y con un costal de piedras invisibles.
0: ¿Usted qué prefiere?
2: A ver.
0: O sea, usted va a estar muy enamorado. Encontró a la persona de su vida.
3: Sí.
0: Muy enamorado. Usted va a estar llevado o llevada. Y usted dice, no, es que definitivamente la vida me entregó esta persona. Pero esa persona puede ser o racista, pero al extremo, o va a ser homófobo.
3: No, suena,
0: tiene que escoger suena una de las dos. Ver, una de
3: suena
0: las dos.
3: Como
0: la
3: cualquiera de mis matrimonios.
0: Racista, pero de verdad que es complicadísimo. ¿O es homófobo? Homófoba.
2: Ok, ok.
0: Pero tiene
2: prefiere?
0: Que escoger
2: una.
4: No, no tiene que escoger una de las dos. Si sí, es homofóbico o si es racista.
0: Tiene que escoger sí. una de las dos.
4: No.
0: Una,
4: no, una, no.
0: Sí,
4: no.
0: Porque usted está muy enamorada, Catalina. Y el amor lo puede todo. Entonces. Pero es una persona extrema, extrema, extrema. Y si no puede ser, y sí, no, es súper racista no. o súper homófobo. Tiene que escoger una.
2: Ay, no, o sea, listo. Si es racista, güey, madre. ¿Mm? Estaría alegre porque le pegó en el palo.
0: Claro. Pero... Y usted llevaría las de perder también si es racista, ¿no?
2: Sí, sí.
3: No, yo pongamos las cosas que...
2: No, sí.
3: ¿Yo qué?
2: ¿Entro ahí? Sí.
3: Claro.
2: O sea,
4: usted no cree que usted puede. ¿Usted no cree que usted pueda ser discriminado por su color de piel?
2: Pues sí, sí, sí, eso sí. Pero no sé si entro en racismo negro. No sé. ¿Sí?
4: Pues racismo es racismo.
3: Racismo es racismo.
4: Sí, o sea, no es racismo para los más claritos ni racismo. No, racismo es racismo.
3: No hay colorismo.
2: Es verdad.
0: Claro, porque hay de todo, claro, hay de todo.
4: Uh-huh. Si sí, o sea, no, uy, no,
2: o sea, no podría amarme.
0: Es fuerte, no, es fuerte.
4: No.
3: ¿Cómo?
2: Pero o sea, listo.
0: Tiene que escoger. Tiene que escoger.
3: Racista.
2: Pero yo escogería pues, la primera, la de racismo.
3: ¿Sí?
2: Sí, sí, sí. Sí.
3: La verdad es que mis tres hogares han padecido de las mismas cosas, entonces.
2: ¿Sí?
3: Sí, yo me he metido con tremendas porquerías. Entonces,
4: ¿no? Pero el problema no son ellas, el problema es usted se ha durado 8 años, 5 años, 7 años, papito, de verdad. Reaccione. O sea, yo no podría durar 8 años con una racista. ¿Ah?
0: Habrá que oír la contraparte a ver qué dicen.
4: Claro, también.
3: Ellas siempre van a decir lo mismo. Me aburrí de que fuera tan perfecto.
4: Sí, claro.
3: Me aburrí que fuera tan perfecto porque un perfecto imbécil. Yo preferiría, de verdad, mire, el racismo se cura viajando.
2: ¿Viajando?
3: Sí. Sí.
2: Ok.
4: No,
3: sí.
4: El racismo no se cura, el que es racista es racista.
3: Sí.
0: Y el
4: racismo no se cura.
2: Pero...
4: Y el que es homofóbico, y la homofobia, el que es homofóbico tampoco.
3: Y la homofobia
4: eso no
3: se cura bailando. Entonces,
0: ya está.
3: Ya está, ya está. Yo prefiero salir a bailar, es más barato que salir a viajar.
0: Listo.
2: El racismo también es hacia los blancos. También hay racismo,
0: ¿no?
2: Sí, ¿no?
0: Claro.
4: No.
0: Es que, digamos que no se llamaría así, ¿no? Tendría otro nombre, pero sí hay, gente que no tolera.
4: O sea, el racismo obedece a la discriminación sistemática de comunidades afro, ¿listo? Uh-huh. Entonces, bien. Ya que uno diga como que, ay, a mí me han discriminado por blanco, pues puede que haya pasado en algún momento, pero no es una cosa sistemática.
0: En Estados Unidos lo he visto mucho, en Estados Unidos pasa bastante.
4: Pues yo creo que igual son comunidades. Pues yo creo que son comunidades que están respondiendo a ciertas situaciones sociales y culturales que se desarrollan, pero no es sistemático ni es histórico.
3: Me va a doler la boca decir esto al aire, pero estoy totalmente de acuerdo con Catalina.
4: Sí, o sea, está mal dicho eso. Está mal dicho. O sea, nosotros no hemos sufrido lo que han sufrido las comunidades negras.
3: Es verdad.
0: Digamos que tienen su raye, ya. Ahora.
2: Sí.
4: No, y con toda la razón, que peleen.
0: ¿Quién faltó por decir qué prefiere?
4: Yo, falto yo. Sí, no, Catalina. Yo.
0: Úntese, Catalina, ¿le toca?
4: ¿Me toca?
3: Sí, elija.
4: No, pero de pronto. No, esto.
0: Muy enamorada. Muy llevada, Catalina. Mire, usted ha hecho cosas por el amor. Ahora ve fútbol. Ahora ve fútbol.
3: Y no
0: ahora
3: solo ve fútbol, sino demasiado que ahora llega y sabe de
0: ahora
3: fútbol.
0: Ahora es más tranquila. Más tranquila.
4: A ver si de pronto nace en algún momento.
0: Ahora
4: llevo a unos desbanqueados. ¿Ah? ¿Cómo, Francisco?
0: Ahora contempla la vida en pareja. Ahora contempla el matrimonio.
4: O sea, sí. Anoche soñé que estaba embarazada, amigos.
3: ¡Vamos! ¡Excelente! ¡Ay, no! A mí estas, estas noticias me dan una emoción.
2: ¡Ay!
3: De verdad, pero solo soñaste.
0: Del chapulín.
4: Soñé que estaba embarazada, pero que bebía. Bebía trago.
2: ¡Ay! Como la mamá del bicho.
3: ¿El bebé o tú?
2: Como la mamá de Cristiano.
3: ¿El bebé o tú?
4: Sí, yo.
3: ¿Tú bebías?
4: Yo bebía.
0: ¿Como Courtney Love?
4: Sí, como Courtney Love. Y que ay, yo en el sueño decía, pero yo porque estoy tomando si tengo panza, o sea, porque nada más que yo no tomo, o sea, el día de hoy no tomo.
2: Pero pregunta, una embarazada no se puede tomar una polita.
3: No.
4: No, Polanski, nada.
2: Nada de alcohol.
3: Después terminan ahí.
4: Es lo mejor, mejor es que no. Claro que hay muchas
0: personas. Salen como usted, productor.
4: Hay muchas personas que se dan cuenta muy tarde de su embarazo y de pronto en esos momentos en los que no se han dado cuenta y se han echado unos tragos.
3: Consumen cosas.
4: Pero pues no es lo ideal, no es lo ideal.
0: Eso es, pero pues, también hay mujeres que fuman, ahora menos, sí. pero hay mamás que también fumaban y no dejaban de fumar.
4: Ah, sí.
3: Igual eso se le nota después a los niños. Eso después. Uh-huh. Los que terminan sufriendo las consecuencias de los excesos son los peladitos.
4: Sí, pero soñé eso anoche, qué raro. Sí,
0: claro. ¿En serio, Cata? Sí. Espérenme, yo busco aquí qué significa.
2: Soñar,
0: pero, que está embarazada. ¿Pero estaba embarazada o alcanzó a tener la cría?
4: No, la alcancé a tener, estaba embarazada. Porque
2: soñé
4: eso, yo con quién hablé, yo con qué vi.
3: Oye, mira, ya sé qué significa tu sueño.
4: ¿Qué? ¿Qué significa?
2: ¿Sueño embarazo?
3: Para todas las amas de casa que nos estás escuchando a esta hora de sus hogares, El Gallo Amas de Casa presenta. Soñar que estás embarazada casi nunca es literal, casi nunca. Casi nunca.
2: Ajá.
3: Simboliza nuevos comienzos, creatividad y crecimiento personal o profesional.
0: No, Cata.
3: Tu mente usa la gestación como metáfora de una idea, proyecto o transformación que estás desarrollando en tu vida.
4: No, pero tampoco soy, porque ganas no tengo.
3: Lo que no dice.
4: Se me acabaron las ganas de emprender hace rato.
3: Pero para emprenderla.
2: Pero.
3: No, para emprenderla.
2: O sea, pregunta, Cata, ¿podría haber riesgo de?
4: No.
2: Ah.
0: No, pero espere, preguntamos, espere.
4: Sapo.
0: Pero.
4: O sea, querer saber si uno le dio a eso, ¿no? Le dio al peluche, no, le dio como a cajón que no
0: si
4: cierra. Le dio como a tapete
0: si
4: contra poste.
0: Sí.
4: O sea, es lo que quiere saber.
3: Sí, como padrastro borracho.
2: Sí, a ver.
0: A ver.
4: Por favor.
2: A ver si eso fue Junior contra Santa Fe.
3: Como cachetada de través.
0: Febrero. Para febrero, amigos. Yo creo que nos vamos de Jingle Bell Rock y de Baby Shower de una vez para dos pájaros de un solo tiro, amigos.
4: Ay,
0: ¿okay?
4: Qué entonces, bueno, me pierdo Stereo Picnic.
0: Este
4: unas
0: año
4: por otras.
0: Solo juguetes para bebé. Este año solo juguetes y regalos para bebé.
4: No.
0: Uy, eso sería Cata, eso sería la primera vez que sucede esto en Radioactiva.
4: Iba a decir, no me echen la sal, pero ya es muy literal.
0: Podríamos hacer el récord Guinness del Baby Shower más grande del mundo.
2: Sí,
0: o sea, solo es que usted tome la decisión y hacemos, imagínese cuando alguien ha hecho un baby shower en el Movistar Arena.
4: ¿Qué? ¿Será que eso es lo que nos falta en comercial? Ah.
0: Puede ser, Cata.
4: Sí, no, pues.
3: Para la entrada me parece muy bien. Un juguete para el Jingle Bell y un juguete para el pelado de Cata.
2: Sí,
3: eso me parece genial.
4: No, ¿qué tal?
2: ¿Usted qué prefiere? ¿Tener un niño o enfrentarse a un gorila? Yo preferiría enfrentarme al gorila. No, mentiras, uno nunca sabe. Crucen los dedos. Ay, no, mentiras, no digan nada feo. Mejor escuchemos los buenos sonidos del señor Benson Boom y esto que se llama Mr. Alex.

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0: Your Body Talks, The Struts, sonando en este Planeta Rock. Mi Champion, hoy edición corta de esto que es lo menos peor del gallo. Yo les había dicho que íbamos hasta el mediodía, pero no. Hoy tenemos final de la Champions y no se la pueden perder con el Rock and Gold de Radioactiva. Más pasión y menos técnica desde las 10:50. Conéctense en nuestro canal de YouTube para ser parte de esa tremenda final que vamos a tener entonces. Ojalá tremenda, entre el PSG y el Arsenal. Un abrazo para todos, ya saben, ahí les queda la recomendación, así que vamos más bien rápido con esto, porque llega la película de la fecha. Recordamos que los finalistas de la Liga Colombiana son Nacional y Junior, pero acá les hacemos un resumen de lo que pasó.
1: Eso fue al hombre, eso fue a la humanidad.
2: Belgrano ha sido campeón de Argentina, 121 años de historia. Creo que es la primera vez, si no estoy mal, que Belgrano logra un campeonato en Argentina.
1: ¿Ah, sí? Así es, sí. Pachita, no, Belgrano de Córdoba, sí. De Córdoba capital. Uh-huh. Le quiero contar una anécdota. Uh-huh. ¿Se acuerdan cuando River descendió a la B?
3: Sí, en el 2011. Sí.
1: Exacto. ¿Saben qué equipo lo hizo descender?
0: El América.
1: Belgrano de Córdoba.
0: Ay, no me digas. Belgrano de Córdoba.
1: Y como nota y como datico de color, era el mismo director técnico de esa época en Belgrano, Zielinski.
0: Sí.
1: Y el Mudo López era un jugador que estaba comenzando su carrera y en ese momento, en 2011, fue figura. Y también fue figura este fin de semana. Ah, y no le quiero contar la diferencia de el costo de la nómina entre River y Belgrano es como de 80 millones de dólares.
2: ¿No le digo?
0: Así suavecito.
1: No, así suavecito. Así suavecito. Entonces no es por mucha plata que tengas.
2: Y le están dando mucho palo a Coudet, que es el técnico de River.
1: Sí,
2: por Quintero, por haberle echado mano a Quintero solo al final cuando ya no había mucho que hacer.
1: Es que es un irrespetuoso porque es que lo metió faltando 3 minutos para que terminara el partido, no, hombre.
0: Para que Néstor Lorenzo la tenga en cuenta, pues, ¿no? O sea, que no va a ser lo mismo Néstor con Quinterito en la cele.
1: Sí,
0: no,
1: ni pues cuando iban ganando, porque esto iba ganando los River y en 3 minutos se comió 3 goles.
2: Minuto 89, entra Juanfer Quintero por Juan Cruz Mesa, o sea, como quien le dice, vaya y sálveme este campeonato porque lo tenemos perdido, y la gente hoy le está dando palo en Argentina diciendo, pero a este qué le pasa si es que Quintero lo ayudó durante todo el semestre y justo en el partido más importante no lo puso.
1: Así mismo, así mismo. Me parece de verdad irrespetuoso, me parece ramplón de parte del señor Coudet, me parece.
2: Y le están dando
1: horrible.
2: Bien hecho. Oye, hoy celebran los hinchas de Boca, celebran que Belgrano es el campeón porque River se quedó por fuera. Y nosotros, pues, en el fútbol local, bien, gracias. Pasemos más bien a la película de la fecha.
3: Ah, no, pero Pacho, ¿no vio el hincha de Belgrano que dejó tirada su luna de miel por venir al partido?
0: ¿Ah, ¿qué?
3: Sí, ¿cómo le parece? Vamos a verlo en YouTube y en TikTok para quienes están conectados por ahí o se quieren sumar.
2: A ver, muestre.
3: A ver, esto es lo que nos decía este hincha de Belgrano, por favor.
4: Tres gas. Usted no tiene prioridad. Así te dijo tu mujer, pero te escapaste de luna de miel para venir a Belgrano.
5: Y acá estoy. Mira, yo vivo en Nueva Zelanda. Estábamos de luna de miel en Europa. Y acá estoy. Me pidiré 4 días para venir a vivir esto.
4: ¿En qué momento le dijiste me voy?
5: En el momento que ella me veía caminando, visitando lugares, yo no podía fijar la vista en ningún lado. Me dice, para estar así, ándate nomás.
4: ¿Dónde estabas?
5: Yo estaba...
4: ¿En qué momento estabas caminando? Cuando caminabas por las paredes, ¿dónde estabas?
5: Estaba en Capri, en...
4: Leo, con lo lindo que es Capri, no importa, esto es más lindo, ¿no?
5: Esto es más lindo, esto te da vida.
3: ¡No!
5: Esto
3: te da
5: las ganas.
4: Claro. O sea, vos estabas en Capri, donde cualquier persona hoy quisiera estar, tirado en una playa, rascándose los que te jedi, pero te faltaba el grano.
5: Y hoy estoy donde muchos piratas por el mundo quieren estar. Eso es lo más importante.
3: ¡Ay, qué hermoso!
5: Llegué ayer a la mañana. Estuve en casa con un poco con la familia, que me putea también que vengo para estas cosas nomás. Y me voy mañana a la mañana.
4: Claro, vos, o sea...
3: Vuelve a Capri. Vuelve a Capri.
4: Estaba en los 15 de tu hija. No, me palo, te quedo en Capri.
5: Yo me quedo en Capri, pero... Bueno,
2: son sacrificios.
1: Prioridades.
3: Oiga, no.
1: Son prioridades.
0: Sí, es un hincha, pero
2: yo,
0: pues.
2: Yo la luna de miel también tuve que ir a fútbol porque, imagínese.
0: Uy, sí, esa de Pacho, de verdad.
3: ¿A dónde, Pacho? A ver, ¿a quién?
2: Yo, en Río de Janeiro, porque yo estaba, pues... De luna de miel, sí, y eso estaba que llovía y no había mucho que hacer. Y dije, pues en el hotel no nos vamos a quedar, sino mírame la cara, por ahí 5 minutos. Entonces, Yo vi ahí en el hotel cuando entré que decía, creo que era Vasco da Gama Fluminense.
1: Ah, tocó ir.
2: Y a mí yo dije, ay, y dije, pues vamos de luna de miel a Vasco da Gama. Y dijo, ¿de verdad vamos a ir a un partido de fútbol?
1: Pues ya estando
2: Vasco
1: aquí.
2: Vasco da Gama Fluminense y ya estando aquí.
1: Ya estando
2: que esa
1: aquí.
2: Esa es la frase del colombiano.
3: ¿No? Ya estando ya aquí,
2: estando
3: sí.
2: Estando aquí, ¿cómo estando no vamos aquí a ir al fútbol? Es que mira, la vida nos está poniendo cosas.
1: ¿Cuándo sí, vamos a volver? Esta oportunidad ahí servida.
2: Entonces, mire. Pero ahí vamos. Muy bueno. Pero ahí vamos todavía. Se mantiene eso.
0: Muy bueno, muy bueno.
2: Sueco,
0: bueno,
2: pero una... se mantiene ese matrimonio, vea, Vasco a Gama Fluminense. Agréguelo, usted productor no hizo eso de luna de miel, ¿no?
0: No, Pacho, estábamos no, eliminados. Raro.
3: Ah, pero es que también.
1: Bueno. No, no, macho, no. Un equipo no, que pues entiende claro, las necesidades de sus hinchas.
0: Eso es lo bueno de Millos, no le daña a uno fechas importantes.
2: Ah, no, nada, no, de acuerdo.
3: No, los pues, que
0: no se cruza.
3: Los que de pronto van a vivir luna de miel en plena época de mundial.
2: No, como
3: lo planearon mal. De pronto no, gente que no se fijó y de muy pronto mal. Se va de luna de miel ahorita en época de mundial.
1: Mi amor, cuadra tú.
2: Esa sería una buena pregunta. ¿Usted conoce a alguien que haya fijado matrimonio para ahorita en pleno mundial?
3: Sí. O sea,
2: ¿lo invitaron a usted a matrimonio ahora en pleno mundial?
1: No.
2: No puede ser.
3: Sí.
2: Pondrán pantallas porque ¿qué hace uno?
0: O alguno que diga, como, ¿sabe qué? Yo no lo planeé, pero qué bien que están haciendo mi hijo por estos días. Y poder tomarme esa licencia. Desde claro. La casita cuidando al baby, viendo a Once corriendo detrás de una pelota.
2: Podría pasar también.
1: Viendo bueno. Por ahí Uzbekistán, Congo.
0: Sí. Claro. Es que el niño no me deje dormir, bueno.
2: Venga, pelado. Hágale. No, se le agradece al niño. Qué pues lindo. Bueno, hoy también hablando de lo que ha pasado en el fútbol colombiano, traemos, sí, amigos, la película de la fecha con el Diego.
0: El Diego, ¿viste?
6: Bienvenidos a la película de la fecha con el Diego. Arrancamos con el partido entre Nacional y Tolima, que quedó 3-1. ¿Cómo se siente el Tolima de estar siempre en los ocho, pero no llegar a las finales?
7: Eso es irreparable, es peor que salir de una relación con una Valentín.
6: ¿Y qué dice el técnico gomelo Lucas González del Tolima?
8: Pues marica, da duro, pero igual Petro es una chimba y va a cambiar ese país de mierda, weón.
6: Y ahora vamos con el partido entre Junior de Barranquilla y Santa Fe, que si fueron a los penales. Al final clasificó el Chuchu. ¿Qué decían los hinchas del rojo con cada ataque del Junior?
9: ¡Tiburones! ¡Tiburones!
6: ¿Cuál fue la charla técnica del Junior antes de los penales?
10: ¡Tiburoncín!
6: ¿Qué dijo Rodachega cuando votó el penal de la clasificación?
11: ¡Oh, no!
6: ¿Qué dicen los hinchas del equipo cardenal? ¡Qué pecado! Y hasta aquí la película de la ficha con el Diego y Argentina, campeón del mundo.

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0: Pearl Jam y Daughter. El buen sonido de esta banda para arrancar nuestra segunda hora. Hoy está rindiendo y yo creo que hoy todos van corriendo, ¿no? Todos van saliendo a hacer cosas de la oficina rápido o vueltas de la casa rápido. Porque a las 11 hay que estar conectados con el Rock and Gold de Radioactiva en YouTube. Bueno, 10:50 para vivir la final de la Champions League. Ahí va a estar todo el Obreri, ¿cómo es? Obreri Combo, es que dice Monolao. Para que se conecten y vivan esta final de la Champions con más pasión y menos técnica. Quédense ahí que va a llegar un muy buen parche a través de YouTube Radioactiva Colombia. Mientras tanto, nosotros recordamos que esta semana Cata tuvo un problema en sus ojitos. Llegó de ojo enfermo. Evil Eye.
1: ¿Cómo siguió Cata de su ojito? ¿Finalmente se pudo recuperar sin problema del ojito que tuvo sí. inconveniente muy temprano?
2: Sí, Pacho.
1: Bien, ok.
2: Lo que consideré de ponerme lentes de contacto, creo que no va a ser.
3: No, no lo veo posible.
2: De verdad. No lo veo posible. No lo veo. Todo me molesta en los ojos.
0: Color marrón.
2: Todo me fastidia. Pupilentes coreanos. Pupilentes que son así grandes.
0: Marrones. Sí.
3: Los pupilentes. Ahí sí quedaría la camarada pupilas.
2: Sí.
3: Ya, bien camarada.
2: Sí, hay unos pupilentes que son como más grandes.
0: ¿Ah, sí?
2: Como muñequitos. Pero no, yo creo que no.
0: ¿No va a ser por ahí?
3: Se cancela. Se cancela
2: el
3: plan.
2: Ah,
0: igual no fue. No, pues igual tampoco es que tus lentes sean tan grandes.
2: No, los suyos son muy chiquitos, ¿no? Los suyos son mínimos. ¿Quién habla?
3: Ay, bueno, ya. Bueno, ya.
2: Pelea de ciegos. No, que uno no nota que tenía por ahí un expresidente muy famoso, que tenía unos lentes muy que no se notaban casi.
0: ¿Quién?
2: Pero los suyos se notan.
1: Sí, no, no.
2: Se no, pues por si vas a criticar, no, te pasa un espejito.
3: Es como que, uy, Pacho. Pelea de
2: miedo. No, es que también es de verdad una clavadera constante que
3: la liga estigmatismos se está peleando en este momento.
1: Sí, la apoyo, Cata, la apoyo porque alguien tenía que ponerle el tatequito.
2: Sí, de verdad. ¿Cómo se atreve un cuatro ojos insultar a otra cuatro ojos?
3: Pues por hoy, canibalismo. Canibalismo de ciegos a esta hora. Pacho,
2: eso
3: tengo
2: no tiene
3: miedo.
2: Ningún sentido. No,
3: por pegarse entre ellos nos van a pegar a nosotros.
0: Yo porque me preocupo por tus orejitas, pero no era más.
2: Sí.
3: La gafofobia.
2: Yo no me preocuparía.
1: Déjele las orejitas a Cata quietas, ustedes que se las va a sujetar o qué.
2: ¿Cuál es su problema, Champion? Sí,
0: es como
2: un saludo para Ópticas La Fam, en todo caso, ¿no?
1: Gafitas es conmigo.
3: Lo que es con gafitas.
0: Ay, no, no peleemos.
2: A mí me va a tocar como Neo, el de Matrix, que tiene gafas, pero no tienen patas. O sea, que solo se las. No es Neo. ¿Cómo se
0: Morfeo.
2: Llama? Morfeo. Neo es.
0: Neo es Matrix.
2: ¿Cómo se llama? Se me olvidaron todos los
0: nombres. Keanu Reeves
2: es Neo.
0: Sí.
2: ¿Cómo se llama el otro actor? El que se pone las.
3: Ah, Morfeo.
0: Sí, ¿qué? Eres Morfeo.
3: Morfeo.
2: ¿En serio? Morfeo. Bueno,
0: Morfeo, el personaje, sí.
2: Tiene unas gafas que no tienen patas.
0: Se ponen solo acá.
2: Sí, solo hay. Yo quisiera de esas, Pacho, porque pues mis orejas son un poquito.
1: A ver.
2: Es verdad. O sea,
1: a ver,
2: no,
1: muestre las orejitas.
2: No,
1: Cata,
2: se, me...
1: en la
2: no se me notan las orejas.
1: Claro, es una orejita de. Sí, como de elfo.
2: Sí. No, menos mal hice el pasaporte antes de todo esto, que todavía no lo han terminado de diseñar.
1: Claro.
2: Entonces. Sí.
0: Para que parezca. Mira, es que con yo, las mariposas.
2: Claro, no, porque cuando, para los que no saben, que cuando me mandé a tomar la foto, renovar la foto del pasaporte, me dijeron, recojas el pelo porque se le tienen que ver las orejas. Yo me recogí el pelo y ella me dijo, no, pero es que se le tienen que ver las orejas.
1: Claro.
2: Y yo le dije, entonces, ¿cómo salgo? Como Pedro el Escamoso, dices tú. O sea,
3: haciendo el topollillo. Haciendo el topollillo.
2: Exacto.
3: Así.
0: Celebrando un gol.
3: Como Riquelme.
2: Celebrando un gol, exacto. Tú me crees a mí, amiga.
1: Riquelme. Haga así, Katica, abra los brazos como Riquelme celebrando un golecito.
2: Y salgo así en el pasaporte. También me pasó en la cédula. Y yo, pero pues, o sea,
1: haciendo su Riquelme.
2: Sí, no, es una cosa excluyente.
3: Haciendo el topollillo ahí.
1: Pero sobre todo lo que más me gustó fue que parara al productor. Es que es un majadero.
2: Sí, es que es un insolente, más no poder.
1: Se va a ir al infierno. Se va a ir.
2: Sí, ojalá se quede allá, se queme.
0: Pues no, es que ella dice que me. No, es que de hecho
3: ya lo devuelven, Cata, por canzón.
0: No peleemos porque es que vea que eso me recordó una pelea que yo vi en redes sociales este fin de semana.
2: ¿Ah, sí?
0: Sí,
2: ¿ah,
0: sí? Nuestra pelea. A ver. Me recuerda una pelea que vi el fin de semana en redes sociales. y que les vengo a compartir porque digamos que mi algoritmo por momentos nos odia.
2: Sí.
0: Y por eso me envía esto para compartirlo con todos ustedes. ¿Va?
1: Okay.
0: En 3, 2,
1: TikTok.
0: Sí. Eso sí. Si quieren ver la imagen, esto toca que lo vean. Entonces pásense por YouTube o TikTok para que entiendan de qué hablamos.
1: A ver.
0: Así estábamos, Cata y yo. 3, 2, 1.
1: Muestra, a ver.
0: ¡No! Para los que no están viendo,
3: para los que no están viendo, esto está muy divertido.
2: No me parece, de verdad. No.
0: Es una persona que está en silla de ruedas y otra que está en muletas y los dos se ponen a pelear.
3: El de muletas muy alzado.
0: Y
3: ¿Cómo lo va a tumbar de la silla
0: al piso,
3: de
0: ruedas? Caen al piso y siguen ahí peleando.
1: Entonces, hay un carro a un lado, o sea, ¿será sí. que alguno venía en el carro? ¿O será que el del carro se quedó como mirando, diciendo esto qué es?
0: Bueno, sí, digamos que más allá de contexto, uno no sabe si ambos estaban trabajando ahí, pidiendo algo. Uno no sabe si...
2: ¡Quítate, que no dejas ver la pelea!
0: Sí, hay uno que se atraviesa ahí.
1: Es que está muy sangrienta esa pelea, es que... muy fuerte.
0: Ese es el problema, que yo vi eso el
2: fin de
0: semana.
2: A esa pelea le faltan partes.
3: Hay una parte de la historia que no estamos.
0: ¿Sí ve? Catalina se va a ir al infierno. Por favor, enfóquela, porque se va a ir al infierno, sí. Catalina.
1: Dice que parece una pelea de Toy Story. No.
3: Ay, del cuarto del niño malo. Los juguetes del niño malo. Ay, no.
2: Lucho, pero éramos Champion y yo, o sea, Lucho. Los dos con problemas visuales.
3: Eso
2: peleando.
3: Sí, así se ven ustedes dos peleando, sí. Con los ojos cerrados.
0: No. Se van a ir al infierno. Lucho se va a ir al infierno.
3: No.
0: Sí, si te ríes,
3: por
0: te
3: dejar
0: al infierno.
3: El que se va a ir para el infierno va a ser Andy por dejar los juguetes tirados.
2: Ojalá en el infierno no haya predial, de verdad, que me está respirando en la nuca.
0: Dice que esto es una pelea de artes parciales.
1: Ah. No.
2: Ey,
1: Champion.
3: No, pero fue usted, no. Yo estoy respetando.
0: El verdadero mano a mano.
3: No, eso es un pollo de mi barrio, le faltan presas.
0: Entiendo al que se bajó, uno no sabe a quién ayudar.
2: Ey.
0: El hambre y las ganas de comer.
1: No es chistoso. Pacho.
2: No es chistoso.
3: Al final me hacen el favor, se abrazan y se dicen, te quiero mucho.
1: Mocho.
0: Lucho.
2: Ey, Lucho.
1: Abracho.
3: Te quiero muchísimo.
2: Lucho se va a ir al infierno.
0: Sí. Cangrejos patas arriba.
3: No.
0: Es que cualquier partido de la B, no. Catalina.
2: Así, Catalina.
3: Es que Claudia iba a bajar las encuestas.
0: No. Los muñecos de mi hijo al fondo del cajón.
2: No sean así, de verdad.
0: Pelea de peso incompleto. No, Millos Cali, ese no me gustó. Es que no puedo con las patadas voladoras.

0: Estará de concierto en solitario Hayley Williams por Bogotá. Ya confirmado el concierto. Esperamos que aparezcan muchas de estas canciones, ¿no? The Only Exception sonando en este planeta rock. Hay una historia de No Te Lo Puedo Creer que llega a lo menos peor del gallo que vivimos esta semana y que uno queda como... ¿Qué?
1: ¿Qué pasó, señor?
2: No, es que no me lo van a creer, no me lo van a creer.
3: Cuéntanos.
2: ¿Cuándo juega Colombia-Portugal, Lucho? ¿Qué día?
3: 27 de junio.
2: No me lo van a creer.
3: ¿Qué pasó?
2: Pero hay un seguidor del gallo de Radioactiva,
3: ¿sí?,
2: que nos acaba de compartir la invitación a su boda. Y se casa el 27 de junio.
1: ¡No, pero papi, mío!
3: Pero mi rey.
1: ¿Cómo te digo yo a ti esto?
3: ¿Quién cuadró eso?
2: Ella.
3: Piénsalo porque ella puede ser una señal, no lo hagas.
2: Ella, no, seguramente. Hacerlo. Lo tenemos, ¿no, Champion? Lo tenemos,
0: sí, señor.
2: Acá.
0: Sí, señor, tenemos a Juan, que es el oyente que nos escribió. Muchachos, yo soy ese. Cuando estábamos hablando de partidos que se cruzan con fechas importantes de la vida, él dijo, ajá, yo soy ese. Me caso el 27 de junio.
2: No.
0: Y acá está Juan con nosotros, ¿qué? Pacho, para conocer su triste historia. Acompáñenme, Juan, a ver.
2: No, amigo, ¿cómo estás? Buenos días.
1: Hola, Juan.
4: Muy buenos días, muchachos, ¿cómo están?
2: Bien, todo bien, afortunadamente. Sorprendidos porque estamos viendo que el sábado 27 de junio,
0: sí,
2: te vas a casar con Melissa, uh-huh, y ese día es Colombia-Portugal. Cuéntanos, ¿qué piensas de la vida?
4: No, pues con nuevamente los muy buenos días. Saludos a Cata, Pachito, Lucho, buenos Champion.
0: Hola, amor.
4: Saludos a todos.
1: Tan lindo, hola.
4: Uy, Pico Baby. Justamente nosotros cuadrando la fecha de inicio de año,
0: sí,
4: pensábamos en 20 de junio, 20, 21 de junio, supuestamente,
0: sí, okay,
4: era festivo.
0: Okay.
4: Pero pues el festivo fue el año pasado, o sea, pensábamos que ese festivo iba a ser en esa misma fecha.
0: Ay, pero corazón.
2: Todo mal.
4: Oh, sorpresa que mi hermano... Inicialmente, ajá, teníamos la fecha del 21 de junio, porque, sí, mi hermano cumple años el 20. Entonces, sí, bueno, ajá, como que hay dos fechas especiales y tales. Pero resulta y pasa de que mirando el calendario a inicio de año, para este año, para la fecha, uh-huh, entonces nos percatamos de que el festivo era el 27 de junio. ¿Por qué el festivo? Pues por temas de traslados de los familiares y demás.
0: Claro, sí, claro.
4: Entonces, cuadramos la fecha. Total, entonces bueno, estábamos cuadrando, cuando ella no, pues entonces, ay no, mira, el festivo es el 27, ah bueno amor, entonces dejémoslo a esa fecha, okay, amor, pero sí sabes que el 27 es el partido de Colombia, ¿verdad? Y yo, ¿qué?
0: ¡No!
4: ¡Ponete seria, hombre!
1: ¡No!
4: ¡Ponete pues seria!
0: Anda a verte Betty la seria.
4: Cuando de pronto, entonces yo, bueno, ¿ya qué hora es el partido? Digo, no, creo que es a las 6 de la tarde. Yo no recordaba la fecha, o sea,
0: claro.
4: Y yo pensando que era uno de los otros partidos, cuando no, es contra Portugal. No, pobre bicho.
1: No, qué sufrimiento.
4: Pero pues bueno,
0: Juan,
2: sí, Juan,
4: a la final veo la fecha para el 27 a la 1 de la tarde,
0: ah,
4: y posteriormente la recepción y posteriormente pues seguir ahí la faena con el bicho y pues hasta que se le pare uno el ombligo. Pero pues,
0: exacto, eso lo iba a decir.
4: Afortunadamente cuadramos esa fecha, sí, uh-huh, total. Afortunadamente pues se dio para esa fecha y uh-huh, pues ni modos.
0: ¿Cómo has pensado sortear ese momento? Es decir, no, pues toca en ese momento de la fiesta y demás, pues prender el televisor.
3: La fiesta se acaba a las 3 de la tarde y ustedes se van al partido juntos, ¿o cómo están haciendo?
0: Sí, eso.
4: No, pues imagínense que el hijo de Melissa, a quien le envió un fuerte abrazo y un beso a, okay, mi futura esposita.
0: Ajá.
4: Entonces, el hijo de ella, Gabriel, está también muy al pendiente del partido. Entonces, cuando le comentamos de la fecha, le dijo, mami, pero es que es el partido Portugal. Entonces, ya quedamos con el de que apenas después de la ceremonia y la recepción, colocar camiseta y partido. Y después de eso, miramos lo de la noche de boda.
0: ¡Qué
1: va! ¡No importa!
0: ¡Sí!
1: Porque es que además hay una cosa y es que los invitados...
3: van a quedar.
1: Quedan, y ya, pues queda uno ahí como... ¿cómo vas a poner un matrimonio el día del partido,
3: Juan, señor? Juan, ¿cuánto llevan de relación?
4: Llevamos 8 años.
2: Ocho años ya uno puede correr esa fecha sin problema.
3: Sí, claro,
2: oye, Juan, aquí, bueno, la gente dice en el chat que va de partido en partido, pero te quería hacer una pregunta. Juan, has contemplado, digamos que obviamente todos queremos ser muy optimistas y todo, pero también Colombia se podría ir de bruces en ese partido. O sea, ¿has pensado en que una de las opciones también sea que la gente quede muy triste ese día?
0: Uy, claro.
4: Sí, pero no sé si por uno o por lo otro. Por lo primero o por lo segundo.
0: También es cierto. Muy oye, bonito, Juan nos compartió
4: el tema, ¿saben cuál es? Les comento acá una incidencia. ¿Saben cuál es lo otro? ¿Qué? Que al parecer, según nos decían, en el lugar de la recepción, van a colocar pantalla gigante. Entonces, imagínense, pues va a ser una celebración tanto por lo alto como por lo bajo. Obviamente.
2: Pero muy rayador que en plena misa empiece la gente a estar pendiente de la formación de Néstor Lorenzo. O sea, muy rayador que la gente en su teléfono, en lugar de estar parándole bolas a ustedes, ¿cómo vas a meter Néstor Lorenzo jugando contra Portugal a este personaje? No, porque la gente empieza a hablar de eso en la misa y no deja de pararle bolas a ustedes. Ay, qué pecado.
1: No, claro. No va a pasar.
4: No, pues lo importante es que los titulares vayan. En este caso, Melisa y mi persona. Eso es lo importante. Que vayan esos dos titulares.
0: No, y muy bonito que Juan nos compartió la invitación. Pacho nos invitó. Sí. Nos invitó.
3: Más
0: por ahí
3: bello,
0: la van a poder ver en YouTube. Dice nuestra boda, 27 de junio de 2026. Champion, claro, el primero. Cata, claro. Pacho y Lucho. Hemos reservado 4 cupos en tu honor. Para estar ahí, vea, con Juan
1: lindo.
0: Y Melisa.
1: Lindo.
0: Yo quisiera ir, Juan, pero es que ese día.
2: Yo también quisiera ir y yo de corazón estoy con ustedes.
3: No, yo sí voy. Van a dar comidita, ¿cierto? Yo sí voy. Tranquilo,
4: pues
3: Juan.
4: Imagínense. Claro.
3: ¿A dónde toca llegar?
4: Obviamente.
3: ¿A dónde toca llegar?
1: A mí me encantan los matrimonios.
4: Ahí está la información. Solo es que la revisen, ya saben. Queda para ustedes.
1: Ay, tan hermoso. ¿Será que para esa temporada mundial, para la gente que está organizando bodas y eso, no se bajará un poquito el precio? Como cuando uno le dicen, el domingo es más barato que el sábado.
0: Sí, a mí me tocó.
1: O el viernes es más barato que el...
3: Claro, porque es hora pico.
1: Claro, entonces ese día para el partido de Colombia de pronto es más barato.
0: Sí, verdad.
2: ¿No? Claro, Juan no hubiera negociado con eso, hubiera dicho, no, pues tanta comida, pero... Pero yo dudo mucho que vengan todos porque eso debe estar más barato, porque entonces negocia eso. No sucedió, Juan.
3: Juan se está
4: No, pues imagínense, Pacho, Cata, que justamente haciendo nosotros el curso prematrimonial, hay otras 2 parejas que se casan ese mismo día. En iglesias diferentes, pero se casan ese mismo día.
0: Ajá.
4: Otra cosa es que en la mayor cantidad de parejas, hablando del curso prematrimonial, se casan en agosto, septiembre, octubre, pero pues todos son costos.
0: Sí, claro.
4: Champion, Pacho y Lucho, que pasaron ya por ese tipo de cosas, ¿saben?
3: Es horrible.
4: Que los costos, dependiendo de lo que ustedes quieran hacer, pues de acuerdo a eso es más o menos dinero. Lo importante es uno compartir con los seres queridos, obviamente con su pareja,
0: sí.
4: Con la futura esposa o esposa en este caso. Cata, anímate. Y ya que soñaste lo que soñaste anoche, pues con más veras. Debes soñar que ese sueño sea como sea.
1: Yo puedo averiguar si para ese día están al 50% de descuento, me caso.
2: Claro. En el entretiempo, Cata, en el entretiempo hay 15 minutos apenas.
1: Sí.
3: Eso. Aprovechamos el mismo padre.
4: En el entretiempo puede ser la luna de miel.
3: Pero entonces ya usted dura mucho. Uy, quieto, semental.
0: Ay, no, Pacho, y se ven tan bonitos en esa invitación. Sí, ellos mirándose ahí, todos enamorados. Que se está viendo ahí en la transmisión de YouTube también. Se ven muy. Yo sí les deseo, pues, lo mejor. Ya que en el fútbol no va a ser ese día, que en el amor se dé, que en el amor se dé.
1: Ese pues, día vamos. Va a ser de mucha felicidad, sí o sí, con el matrimonio. Sí. Lo otro sí están, veremos, ¿no?
3: Y
1: sí,
3: además estoy un poquitico en desacuerdo porque lo más importante ahí no es compartir con la familia, sino que Colombia pase la siguiente ronda. Entonces, charremos las prioridades, Juanito.
4: Total, total. Juanito, vamos, bicho. Y
3: lo más importante, dale, bicho, es que gane el bicho. El bicho mío.
0: Juanito, ¿y con Melissa comparten el mismo gusto por equipo en Colombia? Es decir, ¿ustedes son hinchas del mismo equipo en Colombia, algo así, o ninguno?
4: Claro, Verdolagas Díaz, Verdolagas Díaz.
0: ¡Ándale!
1: ¡Ay, mira tú! Bueno.
0: Van a la final, ¿y qué tal es?
2: No, ¿y será que en la final también tienen
4: que
2: pensado hacer
4: por
2: algo?
4: Donde sea... Partido sea por donde sea, hay que ver.
3: Eso. Noche, bueno, noche de clásico.
2: Que muy ese bueno, día se vean el partido, Juan. Un abrazo.
4: No, totalmente, Pachito, Champion Catalucho. Muchísimas gracias a ustedes. Bueno. Miles de bendiciones. De verdad, un gustazo. Y no, de verdad, mil y mil gracias por tenernos en cuenta. Qué bacano.
0: Oiga, ese día el disco.
1: Debe. Ay, tan hermoso. Dile algo a Juan de regalo de bodas, en serio.
0: Ese día el dress code debería ser en guayos.
1: No, debería.
4: Lo malo es que si están bien amarrados, ¿cómo lo quitamos? Si no más, pues, ¿cómo? Pues, en la liga ya estoy hecho un 8.
3: Juan con toy guayos.
1: Sí, claro. Con pantalón al tobillo, eso va.
2: Sí. No, y se monta una ceremonia y una fiesta temática, llama al bar, o sea, que pasen cosas así de esas características.
3: Eso.
2: Oh, está bueno.
3: Si alguien quiere
4: ponerle la cola a Ibarbo o algo así.
1: Uy, qué polémico eso. Que es.
0: Ese día como Rodallega, el travesaño.
3: No. ¿Cómo que para eso se casa?
4: Ese día le dije, vamos, mi amor, con todo y al palo.
2: Eso, se casan el 27 de junio, madre. El día de Colombia-Portugal. Vean, pues, gente excéntrica, ¿no? Gente excéntrica que hay en esta
1: ahora
2: vida.
1: Ahora que sí. Nos llamen las empresas que organizan matrimonio. A ver, ¿cómo, cuánta gente ha cancelado? ¿Cuánta gente de pronto se le baja el precio por la fecha?
0: Claro,
1: sería
0: claro,
1: chévere saber esos claro. datos.
3: No, pero es que ¿quién va a querer? Planner. ¿Quién va a querer planner. Trabajar de wedding planner ese día?
1: No, pues es que yo creo que mucha gente, porque los matrimonios se preparan cuando son con fiesta y todo, con mucho tiempo de antelación. Sí. Entonces seguramente mucha gente no tenía en cuenta claro. que ese día pasaba eso.
2: No, pero ¿cuánto ese día se demoró los músicos usted? Son escasos, Cata.
1: ¿Los
2: ese
1: qué?
2: Día los músicos.
1: Ah, difícil. Bueno, sí, también. No, todo se pone difícil.
3: Los padres, los curas estos, ¿quién va a querer oficiar un matrimonio teniendo el partido ahí?
1: También es no, cierto. Y ¿cuánto sí. se demora usted preparando su matrimonio, Champion?
0: Como 8 meses por ahí.
1: Vea, por eso.
0: Sí, sí,
1: vea. Sí. Sí, sí, sí. Y cuando usted fijó la fecha.
2: Pero no, no se vio.
1: Uy, no
2: sé. No se notó la preparación.
1: No, no lo puedo defender por porque como no me invito a la maratón de la.
3: Pero ay, necesitamos.
1: ¡Úndaselo, Pacho! ¡Úndaselo!
3: Necesitamos que haya perdón en tu corazón, Cata.
1: No, pues sigan necesitando.
3: ¿Qué podría hacer? ¿Qué podría hacer?
1: Si saben contar, no cuenten con eso.
3: ¿Qué podemos hacer, Champion?
1: No hay nada que se pueda hacer.
2: No, pero sí. si nos pasó que cuando llegamos al matrimonio del productor, llegamos y justo nos mandaron ahí como una hacienda, una cosa ahí muy campestre, ¿no?
3: Sí. Hermoso, divino.
2: Y llegamos a un lugar y decía bar y estaba todo decorado, un bar.
0: Sí, señor.
2: Y nosotros, wow, hagámonos al lado del bar.
0: Sí.
2: Todos. Y porque además se casó un domingo y le decíamos, pero productor, porque un domingo dijo, no, pues
0: más barato.
2: Es que la fecha que había es que es más barato. Entonces cuando le digo, no, claro. Y le digo a alguno de los que estaban ahí atendiendo, le digo, amigo, perdóname, ¿sabes a qué horas abren el bar? Me dice, no, es que eso es del evento de anoche.
0: ¡No! Pero qué nivel.
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1: Para hoy, por
0: nunca abrió, el bar.
3: Era de decoración, esas botellas son de decoración. Adentro tienen jugo de manzana.
0: Ay, había más trago en el bar de la FIFA.
6: No.
0: Los buenos sonidos de Deftones nos acompañan en Radioactiva. Esto se llama Infinite Souls. Voten por ella para el Rock 20 la otra semana.

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4: 9:58.
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2: 9:59.
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0: Milán. Hoy queda ya una horita nada más para vivir la final de la Champions. Arrancamos nuestra tercera y última hora de Lo Menos Peor del Gallo, que tiene edición más corta de esta ocasión, porque mi Fafá, mi Champion, príncipe, princesa, pues eso no. Vamos a tener transmisión de Rock and Roll sobre las 10:50 más o menos, para que estén pendientes de YouTube sobre todo y vivan con más pasión y menos técnica esta final de la Champions League. Del Planeta Rock, Radioactiva, y en Lo Menos Peor del Gallo, para que nos rinda esto, pues esta semana celebramos el cumpleaños de un personaje que parece inmortal, que tiene 62 años pero se ve más joven que Lucho. Aquí celebramos el cumpleaños de Lenny Kravitz en el Gallo de Radioactiva, y además recordamos la historia de alguien que alguna vez quiso parecerse a él.
1: Oscar también anda celebrando hoy su cumpleaños. Bueno, Hayley Williams no cumple años hoy, pero el que sí celebra el cumpleaños y también celebra su patrimonio es Lenny Kravitz. Hoy
2: está cumpliendo años.
1: Chichi de oro. Chichi de oro.
2: Y Lenny. Yeah. 62 cumple.
3: Apenas, los primeros 62.
2: Pero es que 62 en años de Lenny.
0: Sí, tiene como 26.
2: Tiene como 25 años.
3: Cosificable, cosificable.
2: Digamos que tiene 30. Sí, por supuesto. ¿Sí? Él es muy guapo, bastante, y siempre lo ha sido. Siempre.
0: Cuando Pacho, antes de ir al aire, dijo, hoy cumpleaños Chichi de Oro, yo dije, ah, claro, yo me acuerdo de quién. Pensé que se refería a Diomedes, Dionisio Díaz, que también cumple hoy.
3: También.
0: El 26. Sí.
1: Del mes de mayo.
0: El mes de mayo.
3: No, pero es que yo pensé Chichi de Oro solo puede haber uno, y es Lenny Kravitz.
0: Lenin.
3: Hazme el favor.
1: Es que Lenny Kravitz, vea, su hija Zoe es de la relación que tuvo con Lisa, con Liza Bonet.
0: Sí.
2: Ah, sí, con Liza Bonet.
1: Su única esposa. Se casaron en Las Vegas ellos, tuvieron a Zoe, que hoy por hoy creo que es modelo, si no estoy mal, y le va muy bien.
2: Es actriz. Sí, actriz.
3: Ha hecho
2: es
3: cine. También. Ha hecho cine.
2: Se va a casar con Harry Styles.
3: ¿Qué? ¿Cómo? Bueno, ¿qué?
2: Sí, se va a casar.
3: Ahora Harry Styles va a ser. Ya, ¿quién es Harry Styles? Yo. Ahora es el esposo de la hija de Lenny Kravitz.
2: Exacto.
1: Eso es de la relación con Liza Bonet. Pero también Vanessa Paradise, acuérdense.
2: Sí.
0: Vanessa Paradise.
1: Lenny Kravitz. Vanessa Paradise, sí, señor.
0: Perdón,
2: Vanessa Paradise es la mamá de Lily Rose, la hija que tuvo Vanessa con Johnny Depp.
0: Menos. Ajá. A ver. Sí. Ah,
3: uy, pero ahí sí, ¿qué te pasó, Lenny Kravitz?
1: No, pero
2: uy, no quiero escuchar lo que van a decirles.
3: No, digo yo, pues.
1: No generalice, Catalina, sí. No generalice.
3: No hemos dicho nada y ya estás con los prejuicios, ¿sí ves?
2: No.
3: ¿Sí ves?
2: Tengo razones y muchas.
3: No, deconstrúyete, oye, ¿qué pasa? Yo. Sí, Cata. No hemos dicho nada y tú ya.
1: Adriana Lima, agréguela ahí a la lista.
2: Adriana Lima es lo máximo, yo la amo.
3: Ah, no, ahí ya despertó. Ahí ya despertó. Sí. Claro, se le pasó la tusa, se le pasó.
2: Había unas sesiones de fotos que hacía Lenny Kravitz cuando estaba con Adriana Lima, demasiado sugestivas. Lo sexy. Que eran los 2000s, ¿no?
1: Muy sexy los dos. Muy sexy.
2: Muy sexys, demasiado hermosos los
3: ay,
2: dos.
3: ¡Ay, su Cristo, sí!
1: Nicole Kidman también.
2: Y eso que Lenny Kravitz no es tan alto y Nicole Kidman es súper alta.
1: Mire.
2: Sí, ah, bueno, pero ya estuvo con.
3: Pero como decimos, Lenny Kravitz, Tom Cruise y Luis Gardiazabal.
1: No,
3: lo que importa es que empaten los ombligos.
2: También, sí, digamos, eso no es impedimento.
3: Eso no, es lo básico.
1: Hay un par de mujeres también que, digamos, no son así las top models y demás, pero también, pues, obviamente tienen su fama y él también fue pareja de ellas. Bárbara Fialho estuvo con la modelo brasileña.
0: Bárbara.
3: Pero, ¿qué te pasa?
1: Y Ana Paula Valle también, modelo mexicana. También estuvo con Lenny Dios Kravitz mío. Por ahí un tiempo.
3: ¡Ay, don Lenny! Pero, no,
2: es que, pero hay que decir que eso era...
3: Está muy grande para doña Ana Paula, mano. ¿Ahí?
2: Hay que decir que eso era en su época de locura, porque él dice que está en celibato voluntario al día de hoy.
1: Desde el 2015 digo que celibato. Pues es que después de eso ya uno celibato.
2: Sí, ya.
3: No, ya le toca es como recoger fuerzas, como reponer ahí. Ya después de eso, después de doña Ana Paula ya no quiere uno ni vivir.
1: Él es Mil Brother con Jason Momoa, ¿cierto?
3: Son Milky Brothers.
0: Sí, ah, sí, creo, sí, señor.
2: Son sí, por la Isabel.
3: Sí, son compadres.
0: Son paniris. Sí, señor. Sí, señor.
1: Bueno. Vea. Sí, ¿qué tal?
0: Es Eleni. ¿Y ahora es celibatos? ¿Qué se llama?
2: Celibato voluntario.
0: Voluntario.
2: Sí, él fue quien estuvo haciendo el show de apertura en la Champions en 2024 entre Real Madrid y Borussia Dortmund. Fue el que hizo el show de apertura.
0: ¿El celibato incluye autoamor?
2: No sé.
0: Ni idea.
2: No sé, yo creo que incluye autoamor, o sea, celibato
1: autoamor sin final feliz.
0: Claro, es imposible, claro. Pacho, eso no se puede. Claro.
3: Quítenme las manos.
0: No.
1: Arranquen el cuero.
3: No,
2: yo creo que uno óchame. Sí puede experimentar uno mismo con, pues, pero.
3: Ok, en el autocelibato, sí. ¿Esto qué? ¿En el celibato autoimpuesto? Sí, yo creo.
0: Hacer. Bueno,
3: yo,
0: así.
3: Sí, ¿no? Yo creo que. Vivir. Sí, es como la olla a presión, ¿no? Cada tanto tiene que haber un escape. Digo.
1: Pero es muy coherente, celibato. ¿Cuántos años Cata dijo que tenía Lenny Kravitz?
2: 62. 62 años.
1: 80 millones de dólares en la fortuna estimada aproximadamente. Está bien, un celibato, ¿no? Está ahí con esa fortuna.
3: Como para ahorrar.
2: Sí. Ya lo vivió todo.
0: Sí, es que
2: pues es que, ¿qué más va a hacer Lenny Kravitz?
0: Sí.
2: Ha sido un rockstar. Ha girado por el mundo.
1: Es modelo.
2: Sí, es modelo. Tiene un físico impresionante. Cosificándome
3: al pelado, ¿no?
2: Sí, ha salido con... Pues ha tenido parejas brutales también.
0: Sí.
2: ¿Qué más hace Lenny Kravitz? ¿Tiene negocios?
1: Tiene un estudio creativo conceptual que se llama Kravitz Design.
3: Uh-huh.
1: Y tiene diferentes clientes. Entonces, a esos clientes y marcas muy top, él hace el diseño de interiores, diseño industrial, branding, diseño gráfico. O sea, también hace eso con una parte de su negocio y su estructura.
2: No, es que es empresario.
0: Sí.
1: Hoteles.
2: Ya estuvo casado, tuvo una linda familia, tuvo una hija hermosa.
3: Ya se separó.
2: Talentosa, ya se separó. Ya, sí, o sea, ¿qué más le falta a Lenny Kravitz?
1: Tiene inversión inmobiliaria en Miami, Los Ángeles, Nueva York, París, Bahamas, que es donde vive, Brasil.
0: Puede morir hoy, no, ya no, lo hizo
3: no,
0: todo.
3: No.
2: Él ya lo hizo todo. Ya
3: hace falta un álbum colaboración.
1: Mire, si nos tenemos que ir todos de este mundo y solo una persona tiene que volver a repoblar esto, que sea Lenny Kravitz.
2: Sí, que sea Lenny Kravitz.
1: Ya dejémonos de bobadas.
3: Sí.
1: Lenny Kravitz es el encargado de repoblar el mundo en caso de una bomba otra vez o lo que sea. Él es el encargado. Ya está.
3: Y estaríamos en buenas manos.
1: Sí, claro.
3: Sí. Seríamos.
2: Yo me acuerdo de la primera vez que vino a Bogotá, él estuvo allí en el hotel Casa Medina dando una rueda de prensa.
3: La locura.
2: Como su aura y su energía.
1: Sí, sí.
2: Es un rockstar.
0: Sí.
2: De verdad es demasiado seguro de sí mismo. Y además con toda la razón, porque
1: pero
2: es...
1: usted lo vio y hubo así como uy.
2: Sí, claro. No, sí. Y además es que la actitud.
1: Una siesta muy mal.
2: No, la actitud y se portó bien, o sea, tampoco.
3: Sí, yo nunca he escuchado a Lenny Kravitz que sea mala onda, mala persona.
2: No, pues uno es que haya hablado directamente con él, pero pues estaba muy tranquilo.
1: Es que viviendo en peloto en la playa, uno que va a ser mala onda, ¿no? Ahí solamente pasa a morir, claro.
3: Viviendo en Bahamas.
2: Ya tiene como tres generaciones aseguradas. Ya lo hizo todo, ya que. Sí, fue.
1: Tienes un pincel.
2: Sí. Pero yo sí quería ver qué tan alto era y.
1: Exacto, ¿no?
2: Pues es. No es tan alto, pero no importa.
0: Creo que Lenny Kravitz es la persona más famosa con la que pude alguna vez tomarme una foto.
3: ¿De verdad?
0: Ahí hasta ahí, sí. En una prueba de sonido donde nos invitaron y nos dijeron, no, pero él hace la prueba de sonido allá y ustedes aquí, pues, a su lado, tranquilitos. Y un momento otro el man se bajó y empezó a alzar niños y a tomarse fotos y a firmar cosas y todos.
2: No, en redes sociales.
0: Mira.
2: Una vez publicó un video en Nueva York y él hizo un video como vean, esta era la casa donde yo vivía cuando era pequeño. Y él está haciendo el video de afuera y salen unas chicas como al balcón. Y él las ve y les dice, ¿puedo entrar? Y ellas. Sí. Obvio, y empieza a entrar a la casa y dicen, vean, aquí era mi cuarto, aquí era tal, no sé qué, y habla con ellas y se sienta con ellas a tomar como té o café ahí en una terraza en Nueva York. Sí, es que ya lo hizo todo.
1: ¿Se acuerda el día que salió por allá en Nueva York también como con una cobija y se volvió tendencia?
2: Con una
1: eso, y ya
2: bufanda gigante.
1: Y ya,
2: Sí.
3: Era como el look homeless.
1: Cobija loco, sí. Era una cobija.
3: Sí, era una cobija. Yo quería decirlo bien, pero sí.
1: Y
3: era...
1: solo porque era Lenny Kravitz cool, pues obviamente eso ya, se volvió cool. Entonces, claro. A partir de ahí, todos querían parecer, obviamente, homeless.
2: Y además sí. Se volvió tendencia, no. Porque en septiembre, cuando empieza el otoño,
0: sí.
2: En Estados Unidos, él dice como, es otoño, saca tu bufanda. Y siempre sale con la bufanda gigante y las revistas de moda siempre citan el otoño con Lenny Kravitz, con su bufanda gigante. Hola. Que sí, es como muy rarita, pero sí. Solo él la puede lucir, vestir.
1: Yeah.
2: Bueno. Felices 62.
3: Feliz cumpleaños, 62. Don Lenny.
1: Ya.
3: La verdad, que gracias.
1: ¿Qué más puede hacer Lenny Kravitz?
2: Sí, ya. ¿Qué más puede hacer?
0: Yo una vez hice un cosplay de Lenny Kravitz.
3: Ah, no me diga. No me
2: no,
3: diga.
2: No,
1: me acuerdo. Sí, me acuerdo.
3: No, no.
1: Uy,
3: no tenemos por ahí. No tenemos imágenes por ahí. ¿Registro?
0: Estoy buscando. Uy, pero no, me faltó muy poco.
1: No.
2: Solo
0: 80
2: millones de dólares.
1: Era un Lenny Kravitz de Kennedy, amigos. Y el productor lo intentó, la verdad. Vamos a ver si encontramos las imágenes. Sí. Uy, claro.
2: Pero ¿por qué? Digamos, ¿por qué llega a esa idea?
0: No, porque yo tenía rasticas y.
2: Fui champion, de parecía, verdad.
1: Era ese hecho de era no te da derecho a compararse sí. con Lenny Kravitz.
2: No, era más fácil. Diomedes, ¿no? Cosplay de Diomedes.
3: Sí, parecías Lenny Hambre.
2: Sí. No por las rastas, uno se parece a Lenny Kravitz.
0: A ver, ¿dónde? No, es que no.
3: Mientras lo buscas, fotos. Te puedo contar en qué películas apareció Lenny Kravitz.
1: A ver.
3: Los Juegos del Hambre.
2: ¿En los Juegos del Hambre?
3: En Precious. ¿Se acuerdan de esa película de Precious?
2: Precious, sí.
3: Participó en Una Boda Explosiva.
0: Una boda.
3: Y bueno, en Zoolander 1 y en Zoolander 2.
0: Bueno, las películas si no eran lo suyo, tal vez.
3: Sí, no.
2: Pero yo creo que lo hizo ahí de hobby, de chévere.
3: Pues de buena onda, porque ¿qué no ha hecho Lenny Kravitz? Si me gusta mirar, ¿será que el man hizo?
0: ¿Qué más?
3: Hizo.
0: ¿Qué más? Hizo. Sí, ¿qué más se pone a hacer?
2: Sí.
3: Ese man yo creo que tiene hasta un puesto de jugos.
2: Pero como que yo no puedo creer lo de Champion. Es una cosa demasiado
1: no, es verdad, Cata,
2: es muy pretencioso, Pacho.
1: Es que es verdad, Cata, o sea.
3: Lenny casi.
1: Yo quisiera decirle a usted que es mentira, pero estoy que busco la foto y seguro la va a encontrar en algún momento o él la va a encontrar.
0: Sí,
1: pero sí, él en algún momento creyó que era...
3: ¿Creyó? O sea, ¿fue más allá del cosplay?
1: No, en algún momento él fue, digamos, no creyó, él fue.
0: Estaba entre él y Rastacuando, pero digamos que...
3: No, pero Rastacuando se emberracó, dijo, ¿qué estás haciéndome?
2: ¿Cuánto duró con las rastas usted, Champion?
0: ¿Cuánto duré? 3 años.
2: Era un look muy cuestionable, ¿no? Pues
0: digamos. Ah, ya me encontré, ya me encontré.
2: Era un cuestionable uso del libre albedrío.
0: Ya me encontré, no me acordaba de esto. Esperé a ver si los puedo compartir.
1: Vengan por favor a YouTube, vengan a TikTok para que vean a nuestro Lenny Kravitz de Kennedy.
0: Sí me parecía.
1: Vea, póngalo, vénganlo por favor.
2: Sí,
1: vengan
2: me parece.
1: Vengan a YouTube, por favor, no se van a sorprender para que puedan seguir trabajando hoy sus labores. Del día.
0: ¿Cómo hago para enviarte esto?
2: Ay, ¿cómo así que cómo hago? Todo lo que hizo Steve Jobs para esto.
1: Ponga el teléfono para verlo.
0: Ay, no, y ahora se apagó el monitor. No, tengo cara de Néstor Lorenzo en este momento.
2: Lenny Kravitz, ¿dónde? Esto no le pasaría nunca a Lenny Kravitz.
1: No, jamás.
3: Lenny hasta ahora estaría sin camisa.
0: ¿A Tomás? ¿Dónde está Tomás? Tomás, para que lo publique ahí. Ya, ahí se la estoy enviando. No, sí tengo.
2: No puedo esperar a ver esto.
1: Catalina, prepárese para esto, por favor. Esto es como tomarse un brandy a esta hora. ¿Listo?
3: Como tomarse un brandy a esta hora después de hacer el test de Cooper.
0: No está
3: así de agradable.
1: Están a punto ustedes de presenciar algo que tal vez van a querer.
0: Ay, hasta pensar. Yo me quiero ir al en vivo. Espere. Vamos a ver.
1: Vamos allá. A ver, aquí está.
0: Dice que no era Lenny.
1: ¡No! ¡No le hagas eso! ¡No le hagas eso! ¡No!
0: Dice que era la Kravitz. ¡Ey, por favor!
2: ¡La Kravitz!
0: ¡La Kravitz! Por favor.
2: Además, la barba pintadita, como cuando los niños se disfrazan.
3: Como el cantante ese de vallenato que se inventó una la barba, sí.
2: Sí.
0: Dice que es Lenny, como el de los Simpsons.
2: ¿Cómo desveo?
1: ¿Cómo desveo?
3: Terrible ese Lenny
0: Changua. Por favor, ¿no?
2: Ay. además la camisa descamisado, mostrando pecho, ¿no?
3: No. Parece más como Carlos Vives.
1: Sí, en la tierra del olvido.
3: Sí, parece más un habitante de la tierra del olvido.
1: Póngase en la tierra del olvido y verá que le sale perfecto con eso.
2: Es que Lenny del Samber.
3: Lenny Samber.
0: Por favor.
3: Es que Lenny Chandis.
1: Leniñero, dicen acá. No,
3: un poquito de peso y ya.
2: Pero ¿en dónde?
3: Un poquito de pesos.
1: Cata, pero Cata, verdad, sin ser muy exigente, usted va a un bar y ve que entra un músico de estas características. Y dice, ¡guau! ¿Esto yo dónde lo he visto? No,
2: procedo a irme a pedir que cancelen ese lugar. No, ¿cómo va a ser esto posible? Además, ¿cómo coge la guitarra? O sea, no se aprendió ni un acorde, como para uno decir.
3: Como para tramar, para mentir.
2: No. La barba me destruye.
3: Ay, a mí lo que me gusta es que tiene pose de que va a comenzar a cantar. Ahí comienza, ahí comienza. Ahí es. ¿Para dónde vas, champion? I gotta go my way.
0: Por favor.
2: Es que canta Lamento Boliviano.
3: Dice que ahí va a cantar el Cóndor Pasa.
4: Es una chimba.
0: Llegan Los Revés con esta tremenda canción llamada Quiero que vengas y vengas y vengas y vengas y vengas. ¿Para qué me dices?

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4: 10:37.
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0: el saludo de siempre con la banda que podrá llegar ojerosa, trasnochada, la banda que podrá llegar sin saber cómo, la banda que podrá llegar incluso sin saber desde dónde. Pero si hay Champions League, es con el Rock and Roll de Radio Activa. Ya es Colombia, ¿cómo les va? Buenos días, ¿cómo han estado? Es un placer desayunarnos fútbol. Es un placer encontrarnos en un partido inédito hoy para vivir lo que va a ser París Saint-Germain-Arsenal a esta hora con la presentación de The Killers, una de las bandas que se suma a la ya tradición en el fútbol de darle también ambiente musical con Imagine Dragons, con Linkin Park, con Lenny Kravitz, entre otros. ¿París o Arsenal? ¿Arsenal o París? ¿Repite el caballero de Francia o se va a ganar por fin su primera orejona a la gente del Arsenal? Vamos a conocerlo con mis compañeros de AM, por supuesto. Oiga, un placer verlos hoy acabados, pero sobre todo con muchas ganas de fútbol, con más pasión y menos técnica. A la gente que se va conectando en Radio Activa, en AS Colombia, buenos días. Me acompaña en lo más zurdo de lo zurdo de la cabina, obviamente como la de James, allá en el Maracaná. Obviamente, como, ¿qué otra zurda te gusta? Buenos días, mi querido. ¿Qué otras?
1: ¿Cómo están? ¿Cómo les va? Hola.
2: Hola.
1: Hola, hola.
2: Hola.
1: El único equipo invicto en la Champions, ¿no? 11 victorias, 3 empates el Arsenal para el partido de hoy, ¿eh?
0: Ojo. Increíble.
1: Ojo al piojo.
0: Oiga, así llegó también el Arsenal en su momento a enfrentar al Barcelona.
1: Sí, y sabemos lo que pasó.
0: Claro, y perdió, ¿no? Pero hoy hay mucha fe en el
1: hoy
0: Arsenal.
1: Hoy hay mucha fe, pero
0: apuestas volcadas en el lado rojo y demás.
1: Sí, pero una fe que creo que es, lastimadamente, creo que no se va.
0: Carlos Alemán ya volcó todo hacia el lado del París. Me gusta que arranquemos así, echando pimienta.
1: Pues,
0: le pone pimienta.
1: Pues yo quiero que gane el Arsenal, el Santa Fe inglés, pero pues hay que también mirar las cosas.
0: Yo también veo, yo veo muy complicado parar a ese tren de ataque que trae el París Saint-Germain. Hablando de tren y de ataque.
1: Ah, sí, claro.
0: Una delantera que se ha quedado debiendo mucho en los últimos partidos, pero al fin y al cabo hace gol y gol es gol. Así siempre gana. ¿Cómo le va, don Oscar?
3: Hola, Luis Canales, qué mejor que para el Mundial un previo como el de Millonarios Atlético.
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Canción del año 2020, ahí estaba Diamante Eléctrico con Cuando Quieras Llegar. La canción apareció en plena pandemia y mostró una faceta más introspectiva de Diamante Eléctrico. Mientras muchas bandas pausaban proyectos, el grupo siguió lanzando música y explorando sonidos más melancólicos y personales. 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Bueno, estamos en temporada de fútbol. 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Somos Generación Colpensiones y seguimos disfrutando de La Cúpula por aquí por Radioactiva. Escuchemos una banda bogotana que, verdad, pues se convirtió en una gran revelación. Les hablamos de Armenia. Sí, la canción se llama El Tiempo, una canción que los ayudó a consolidar como una de las bandas más fuertes de la nueva generación del rock alternativo en Colombia, una banda que mezcla sonidos indie, pop alternativo y guitarras nostálgicas con letras que conectan con temas como la ansiedad, los cambios personales y el paso del tiempo. Ahí va, El Tiempo con Armenia en La Cúpula.

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6: 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Son las
7: 2:45.
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0: Segunda hora de La Cúpula por aquí por Radio Activa, el Planeta Rock. 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Acabamos de escuchar Vestido de Cristal, una de esas canciones emblemáticas de Kraken y una pieza fundamental del rock colombiano. Estábamos recordando al titán Elkin Ramírez, que fue conocido por su potente voz y teatralidad en el escenario. Convirtió esta canción en un clásico obligado dentro del hard rock latinoamericano. El álbum Kraken 2, año 1989. Muy buena canción para abrir esta segunda hora de La Cúpula. Además de Kraken, vamos a poder escuchar a los fabulosos Cadillacs, a Televit, también a Piel Camaleón, a Molotov, a Soda Stereo, que estuvo presente en el Movistar Arena esta semana. Y de una vez vamos con tanda. Vamos a escuchar desde España la banda La Unión con Vivir al Este del Edén. Y aquí está, lista para sonar, Yendo a la Casa de Damián, una canción del año 2004. Una canción muy importante en la historia de la banda, el cuarteto de Nos, porque marcó el inicio de una etapa más oscura, crítica y narrativa. La letra de esta canción habla de la realidad de un joven atrapado en problemas sociales, la violencia y la exclusión, convirtiéndose en una de las composiciones más profundas del grupo. Aquí está, en La Cúpula de Radioactiva, el cuarteto de Nos, Yendo a la Casa de Damián.
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0: Año 1995, álbum La Espada y la Pared. Sonaba desde Chile la banda Los Tres, una adaptación en español de Autumn Shade, canción de la banda estadounidense de Screaming Trees. Sin embargo, la versión de Los Tres adquirió identidad y terminó convirtiéndose en uno de los mayores clásicos del rock latinoamericano de los 90. Incluso Café Tacuba haría una versión de esta canción. Ahí estaban Los Tres desde Chile con Déjate Caer. Escuchan La Cúpula por aquí por Radioactiva, el Planeta Rock. Recuerden nuestro WhatsApp, el +57 300 534 0776. 300 534 0776. La música no para en este planeta rock. Muchos pudieron disfrutar de la magia de tener a Soda Stereo en vivo y de recordar al gran Gustavo Adrián Cerati. Pues vamos a sonar una canción de Soda Stereo del año 84 del álbum homónimo a la banda. Escuchemos Sobredosis de TV, uno de los primeros himnos de Soda Stereo. Una canción que ayudó a definir el sonido New Wave y Post-Punk que la banda atraería, influenciada por grupos británicos como The Police y Talking Heads, por mencionar algunos. La canción es una crítica a la dependencia de la televisión y al consumo masivo desde una mirada irónica y moderna para la época, año 1984. Sobredosis de TV, Soda Stereo en La Cúpula.
1: Bueno, a la gente del Planeta Rock de Radioactiva, soy Charlie Alberti y le mando un saludo enorme.

Pateando Piedras, año 1986, ¿Por qué no se van? Una de las canciones más irónicas y críticas de Los Prisioneros. La letra cuestiona a quienes admiraban culturas extranjeras mientras despreciaban la realidad latinoamericana. Canción que se convirtió en un himno generacional durante los 80 y, claro, debe sonar en la cúpula de Radioactiva. ¿Ustedes dónde están? ¿Desde dónde nos escuchan? También pueden sugerirnos canciones, reporten sintonía en nuestro WhatsApp, el más 57-300-534-0776. 300-534-0776. Vamos a darle play a más canciones. 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Sigamos con la música, las canciones que no paran en esta tarde de sábado. Ya viene Piel Camaleón con Jaguar y Type. Y antes, aquí está desde México la banda Molotov, una canción que fue muy polémica, pero al mismo tiempo exitosa, gracias a la crítica directa al racismo, la discriminación y la tensión cultural entre México y Estados Unidos. La banda utilizó humor ácido, insultos cruzados y el Spanglish para exponer prejuicios de ambos lados de la frontera. Año 2003 del álbum Dance and Dance Denso, esto es Molotov con la canción Frijolero en la Cúpula.

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1: 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Son las
0: 3 y 47 de la tarde.
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del año 2011 sonaba Amor Depredador de The Mills. El álbum se llama Babel. Con Babel, The Mills empezó a expandir su sonido hacia algo más internacional, incorporando influencias del rock alternativo británico y estadounidense, mientras mantenían letras emocionales y una identidad muy marcada dentro de la escena colombiana. Amor Depredador de The Mills, abriendo esta hora de música, la última hora de La Cúpula en este sábado 30 de mayo del 2026. Recuerden, mañana, bien juiciosos, ir a cumplirle al país y a la democracia, ejerciendo nuestro derecho al voto. Vote por el que usted quiera, pero vote. Esa es la idea, que ejerzan el voto. Listo, vamos a darle play a más canciones, más música en La Cúpula de Radio Activa y nos vamos derechito porque en esta hora vamos a tener canciones de Rata Blanca, de Enrique Bunbury, también va a sonar El Matón Policía Motorizado, Ilia Curiaquian de Valderramas, Fito Páez. Y de una vez, vamos con una canción de la banda Seis Peatones. Una banda que hizo parte de la generación donde también sonaban bandas como Don Teto, Artefacto y The Mills. Bandas que suenan en La Cúpula de Radio Activa. Aquí va esta canción, se llama Con las Manos. Ellos son Seis Peatones.

0: Gracias por escuchar La Cúpula de Radioactiva, el planeta rock. Tuvimos a Fito Páez, quien se prepara para sus presentaciones en Colombia, 5 de junio en Cali, 6 de junio en Manizales, 9 de junio en Medellín y el 12 de junio en Bogotá. Lo escuchamos con Circo Beat. Y acaba de sonar Doctor Crápula, del álbum Sagrado Corazón del año 2009, La Fuerza del Amor. Una canción que mostró una faceta más melódica y emocional de Doctor Crápula, sin dejar de lado la energía ska rock que caracteriza a la banda. La canción habla de unión, resistencia y transformación social a través del amor como motor colectivo. O sea, una canción bonita, una canción hippie, pero de ska. Además, muy bacana porque también es una de las más representativas de Doctor Crápula. Nosotros seguimos con más de La Cúpula aquí en Radioactiva. Eso sí, con un mensaje para ustedes. 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Somos Generación Colpensiones y seguimos con más de La Cúpula. Vamos con una canción que yo sé que van a disfrutar bastante. Es una canción de una banda que por allá a comienzos de los 90 ayudó a construir un puente musical entre España y Latinoamérica. Esta banda abrió el camino para que muchas bandas y artistas cruzaran mercados con más facilidad durante esa década. Y es que Andrés Calamaro y Ariel Roth, dos argentinos, encontraron en Madrid el lugar perfecto para desarrollar uno de los proyectos más exitosos del rock iberoamericano. Escuchemos a Los Rodríguez del año 1993. Esto se llama Sin Documentos.
1: Ahí vamos.

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2: Hola, soy Diego Castellano de Babasónico.

a Lucilia Curio aquí en De Valderramas con Abarajame. Y acaban de sonar los Babasónicos con Carismático. Una tanda de canciones argentinas en la cúpula de Radioactiva. Ya viene por ahí División Minúscula. Y vamos a escuchar a una banda que se llama El Matón Policía Motorizado. Se llama Tantas Cosas Buenas. Y suena aquí, en la cúpula de Radioactiva.

Vamos llegando al final de La Cúpula, por aquí por Radio Activa, el Planeta Rock. 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Bueno, acaba de sonar Enrique Bunbury, la canción Sí. Esa canción se convirtió en una de las más populares de la carrera solista de Bunbury gracias a su mezcla de rock latino, sonidos cabareteros y una interpretación intensa y apasionada. El tema ayudó a consolidar definitivamente su identidad artística después de su etapa con Héroes del Silencio. El álbum Flamingos es considerado por muchos fans como uno de los discos más importantes de Bunbury porque equilibró perfectamente lo experimental con canciones más accesibles y radiales, algo que amplió todavía más su audiencia en Latinoamérica. Para terminar con La Cúpula de hoy, hay que agradecerles a ustedes por la compañía, gracias a toda la gente que también se reportó a través de nuestro WhatsApp y a usted que está conectado en radioactiva.com desde cualquier lugar del mundo. Nos vamos a despedir con una canción de Miguel Mateos que salió por allá en el año 1986 del álbum Solos en América. Es tan fácil romper un corazón, uno de los grandes éxitos internacionales de Miguel Mateus, y ayudó a consolidarlo como una de las figuras más importantes del rock en español durante los años 80. La canción tiene sintetizadores, tiene también una energía pop rock y claro, no podemos dejar por fuera la letra, muy sentimental, muy representativa de la época. Aquí está Miguel Mateus en La Cúpula de Radio Activa. Ya saben, a votar bien juiciosos mañana, bien tempranito, y a seguir disfrutando de la vida, escuchando Radio Activa. Yo soy el Cheche. Chao, chao.

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0: Son las 4:50 de la tarde, seguimos en la cúpula de Radio Activa.
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American Idiot, les damos la bienvenida a este espacio en la tarde de hoy, sábado 30 de mayo. Ya estamos a tan solo un día de que finalice este mes del año, también a un día de que comiencen las elecciones presidenciales en este país. Y hoy hemos tenido un día bastante corrido con muchas cosas, porque tuvimos la final de la Champions League esta mañana, donde se coronó bicampeón el Paris Saint-Germain, dejando al Arsenal esperando nuevamente por esa Champions tan anhelada. Se fueron a alargue, incluso serie de penales, por si usted se perdió el partido, pues acá le hacemos un mini resumen. Pero como lo ideal también es ponernos en mood fin de semana, así tengamos ley seca, hay que divertirnos, eso no importa, hay que tener un buen playlist en esta tarde de sábado. Nos vamos a ir con toda la energía, le voy a traer por ahí a Audioslave, también a Linkin Park, a Coldplay, pero antes llega Don Teto, que también nos dio un conciertazo el fin de semana pasado. Oigan, ya 8 días de ese concierto, pero aquí los recordamos con su canción Solo Tú y Yo.

To Live al aire en Radioactiva de Audioslave, canción de la que Tom Morello ha confesado en varias entrevistas. Ese riff que él compuso de guitarra no era para Audioslave, sino para Rise Against the Machine, pero bueno, terminó dándole vida a Show Me How to Live, que la escuchábamos antes. Y Tom Morello, que también esta semana lanzó un anuncio del festival que une la música y el activismo, que tiene por nombre Power to the People, donde en el cartel une a muchos artistas, dentro de ellos a Foo Fighters, a Bruce Springsteen, a Dave Matthews, a Jack Black y hasta Cypress Hill. Entre muchos otros, ya la lista está por ahí andando en las redes sociales de Tom Morello, y que parte de las ganancias se donarán a organizaciones que promueven el derecho al voto. Y vea, hablando de votaciones, no se les olvide que mañana, 31 de mayo, en su mano usted tiene el poder de definir quién va a quedar como próximo presidente para el tiempo de 4 años aquí en Colombia. Así que no se le olvide salir y votar. Las mesas de votación estarán abiertas desde las 8 de la mañana hasta las 4 de la tarde, pero no espere hasta última hora. Es mejor que le madrugue a las elecciones, que llegue tempranito a las mesas de votación y no espere que le cierren. Ya saben, mañana 31 de mayo, elecciones en Colombia. Nosotros vamos a seguir con musiquita por este planeta rock. En esta tarde llega Somber con 12 to 12.

Era Sub Dragons con Divine Teen al aire en Radioactiva. Y veas, ya faltan tan solo 11 días para el inicio de la Copa Mundial de la FIFA. Y aproximadamente 19 horas, si no me equivoco, si mis cuentas no me fallan, porque recordemos que la ceremonia de inauguración será a la 1:00 p.m. el día 11 de junio del 2026. Y bueno, aprovechando que estamos en temporada del fútbol, todo el mundo cree que es técnico, analiza las jugadas, arma tablas, pelea con el VAR y jura que podría dirigir a la selección mejor que cualquiera, pero hay otra jugada que sí toca pensar bien desde ya. 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Nos vamos con un bandón que ahorita se está tomando un receso de la música, pero que nos dejan con este temazo. Aquí llega Ghost con Umbra.

Con The Kill de los 30 Seconds to Mars ya nos vamos despidiendo de esta primera hora, pero usted quédese conectado porque aquí vamos a estar hasta las 8 de la noche. Para quienes no me conocen, mi nombre es Gaps y los acompaño en este espacio musical todos los sábados de 5 de la tarde a 8 de la noche, haciendo la previa del fin de semana, la previa de la salida que usted tenga y también la previa de Las Niñas Lindas Bailan Rock and Roll en Radio Activa. Me despido de esa primera hora con un tema nuevo. Del último álbum de los Foo Fighters llega el single principal, esto es Your Favorite Toy.

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7: 5:47.
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0: 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Son las 5:50 de la tarde.
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en Smash Mouth y Walking on the Zoom. Les damos la bienvenida a esta segunda hora de este turno musical de previa de este fin de semana. Aunque haya ley seca, nosotros seguimos trayendo un playlist increíble para que todos ustedes se puedan divertir y salir un poco de la rutina de la semana que ha estado un poco compleja. Y bueno, mañana cerramos semana importante porque semana de elecciones, semana de decidir en Colombia, para que ustedes estén ahí súper pendientes y salgan a votar el día de mañana. Pero lo importante igual en esta hora es divertirnos. Para quienes no me conocen, mi nombre es Gaps y les voy a estar acompañando hasta las 8 de la noche con un buen playlist. En esta hora le voy a traer algo de Paramore, también Muse, si asoma por ahí, obviamente The Strokes. Pero antes, música en nuestro idioma. Aquí llega No Te Va a Gustar con La Noche de Ayer.

Escuchábamos a Paramore con Still Into You al aire en Radioactiva. Hayley Williams este año nos incluyó en su gira porque presenta The Hayley Williams Show. Viene al Movistar Arena y se estará presentando el 23 de noviembre para que ustedes se agenden, porque será un concierto que se vivirá de la mano de Radioactiva, el Planeta Rock. Usted sabe que acá no nos perdemos ni uno solo. Siempre estamos metidos en absolutamente todos los conciertos y ese no será la excepción. Otra banda que está alistándose para irse de gira, yo creo que están esperando es que pase el mundial, porque en el mes de julio empieza la gira de Muse con su nuevo álbum, del cual ya tenemos sonando por este Planeta Rock una canción, y esa gira incluirá dos bandas invitadas. En el mes de julio estarán con Block Party y en el mes de agosto irán con Portugal The Man. Esperemos a ver si de pronto más adelante anuncian fechas por Latinoamérica, porque hasta el momento solo está Norteamérica confirmada. Esperemos a ver qué pasa con este lado del mundo. Mientras tanto, aquí hagamos una previa, una abrebocas de esa gira de Muse. Llega al Planeta Rock con Be With You.

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Depeche Mode al aire en Radioactiva con Policy of True. Y ya hoy tuvimos el primer cierre de una liga de fútbol, porque ya vamos cerrando. Ya cerramos la Champions League, que quedó campeón el Paris Saint-Germain. Y ya el martes tendremos también la final de ida de nuestra Liga Betplay, de los equipos colombianos, a ver qué pasa en esa final entre el Junior y el Atlético Nacional. 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Y vea, hablando de futuro, un concierto que se nos viene en diciembre de este año es The Strokes. Los vamos a estar viendo y viviendo ese show con el Planeta Rock el 2 de diciembre en el Coliseo Med Plus. Y aquí los dejamos con un abrebocas. Este es uno de sus más recientes éxitos, Going Shopping.

Trouble is Coming de Royal Blood. Ya vamos cerrando esta segunda hora. Me gustaría que me contara qué tal le ha parecido el playlist de hoy. Lo puede hacer a través del WhatsApp 305-340-7776. Mi nombre es Gaps y los voy a estar acompañando hasta las 8 de la noche para que ustedes se vayan acomodando. Y a continuación le voy a traer una banda con la que tenemos algo muy nostálgico este año, y es la despedida de la pestilencia, la despedida de nuestro querido Dilson, que ya llega al final de su carrera con la peste, pero nosotros vamos a estar en ese último pogo, en ese último concierto acompañándolos el próximo sábado 28 de noviembre. Ahí estaremos presentes con Radioactiva. Les voy a traer su más reciente canción, que incluso grabaron el videoclip con la participación de todos sus fanáticos el 27 de mayo, hace 3 días, lo estuvieron grabando por ahí alrededor del estadio El Campín. Si usted hizo parte, pues qué cool, porque va a quedar guardado en la historia de la peste, que se despide y llegan a ese planeta rock con Es mi calma.

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8: 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Son las 6:52 de la tarde.
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10: 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Son las 6:55 de la tarde.
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